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1: Laura Itzel Castillo Juárez asumió este jueves 3 de septiembre la titularidad de la Secretaría de las Mujeres tras la designación, en junio pasado, por la presidenta Claudia Sheinbaum. Esperemos que la convicción feminista de la nueva titular se note en la lucha social por la igualdad y la justicia, y esta comprenda presionar a las autoridades para que en este país desciendan los altos índices de feminicidios y maltrato como discriminación a las mujeres. Así que el trabajo de esta dependencia es muy amplio, pues entre los derechos a proteger y hacer valer están los de la falta de paridad y de equidad, por lo que hay que tener claro eso ahora que habrá elecciones federales intermedias.
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2: El secretario de Agricultura y Desarrollo Rural aseveró que a través de los diversos programas de apoyos a productores se ha alcanzado a 2 de cada 3 personas que laboran en el campo con una inversión de 107 mil millones de pesos. Ciertamente, con 10 programas para el sector, se han logrado incrementos importantes en la producción de maíz, frijol y leche, pero investigadores y organizaciones campesinas afirman, por otro lado, que el apoyo actual es limitado y no resuelve los problemas profundos del sector. Acusan que hay pocas opciones de crédito oportuno para los ciclos de siembra, aparte de que se mantiene e incrementa la importación de granos básicos, lo que debilita la meta oficial de soberanía alimentaria. Además de que se enfrentan sin capacidad tecnológica, problemas de sequía y cambio climático que reducen la producción y acentúan la pobreza en el campo.
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2: Amigos de Joya 96.9, yo soy Jay Torres y en esta ocasión nos encontramos en un lugar muy muy conocido, ya saben, el Auditorio La Normal Veracruzana, porque el día de hoy estamos presentes en un evento muy muy bonito, Jalapa, los tesoros del ayer, recordando todas esas bandas y todos esos grupos musicales que pues mostraban este lado romántico, este lado pues musical, que pues la verdad con canciones muy bonitas, con grupos que realmente dedicaban todo su repertorio a una sola cosa, el amor, el romanticismo, esa verdadera expresión tan bonita que pues ha pasado de generación en generación y que claro ha cambiado bastante. Pero en esta ocasión ya saben que yo no estoy solo, está conmigo mi compañera, mi amiga, mi dúo, ella es Dianita Hernández. ¿Qué tal, Dianita? Muy buenas noches.
3: Hello, okay, ¿qué tal? ¿Cómo están? Muy buenas noches a todos los radioescuchas de Joya 96.9 FM. Como ya lo dijo Jay Torres, este dúo siempre anda junto, este dúo dinámico siempre anda en los mejores eventos. Y el día de hoy nos tocó estar en el Auditorio de La Normal Veracruzana. Estamos en, por primera vez, aquí en Jalapa, porque es la primera vez de los tesoros del ayer. Por ejemplo, vamos a tener a los Terrícolas de Freddy Fuentes.
2: Así como también a los Pasteles Verdes.
3: Los Dandy de Armando Navarro.
2: Y por supuesto a Julián Jaramillo y su trío Guayaquil, que créanme que son unos grupos que ya tienen un tiempo aquí, pero pues bueno, no me crean a mí, estas bandas, estos grupos, como ya los mencioné, tienen a bien cantarle a el amor, al romanticismo, y bueno, ya tiene ya bastante tiempo.
3: Y al desamor.
2: Exacto, y al desamor también. Y
3: como porque ya les por ahí dije, hay unas cancioncitas que sí te van a llegar al alma, ¿no?
2: Claro, obviamente pues es parte de, ¿no? Dentro del amor pues es una moneda al aire, ¿no? Te puede salir algo bueno como te puede salir algo malo.
3: Pésimo, horrible,
2: ¿no? Pero bueno, estos grupos dedican todo su repertorio a este sentimiento tan bonito y que bueno, ya tienen bastante tiempo, pero que todavía siguen vigentes, todavía sigue presente ese romanticismo, ese amor y esa forma de conquistar, pues tal vez algunos dirán a la antigua, pero bueno, yo en lo personal creo que nunca pasa de moda, porque bueno, cuando una música, cuando un género es bueno, pues rompe las barreras generacionales, Anita.
3: Sobre todo porque pues el amarte a la antigua puede ser en estos tiempos de la mejor manera, porque tú lo dijiste, o sea, rompe generaciones, pero yo creo que estamos en una generación a donde estos bellos, pues, recuerdos, estas bellas costumbres se han perdido. Entonces, pues, qué mejor manera de venir y recordarlos, pues aquí, en esta noche llena de tesoros del ayer.
2: Y si tú que nos estás escuchando todavía quieres venir y todavía tienes un chance de escaparte aquí al auditorio de La Normal.
3: Aún estás a tiempo.
2: Sí, aún estás a tiempo porque este show está a unos cuantos minutos de comenzar, más específicamente, pues ya en media hora que comienza este show, todavía puedes venir, puedes adquirir tus boletos y pues puedes disfrutar de este concierto que va a estar muy, muy bonito, lleno de recuerdos, lleno de sentimientos, como lo dijo Diana, de amor y desamor también, claro. Porque estos grupos pues tienen así como que muy muy en claro que ese tipo de música, que ese tipo de canciones son pues piezas que ya la verdad son históricas, que son muy buenas y que hoy en día pues bandas han surgido y han salido como inspiración de estos grupos que ya tienen un tiempo, Dianita.
3: Por supuesto, y pues aún estás a tiempo, si tú eres de esas personas que cree que en 10 minutos llegas a todo, como cierta personita que lo está diciendo, pues aún estás a tiempo de venir y comprar tus boletos justo en el auditorio, en la taquilla aquí del auditorio de La Normal Veracruzana. Así que pues sigue en sintonía de nosotros, vamos a seguir a través de ti, a través de esta bella frecuencia que es la 96.9 FM, y pues para que vayas sabiendo cómo vamos, qué estamos haciendo y cómo va este gran evento. Bye bye.
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1: Continuamos totalmente en vivo a través de la frecuencia de Joya 96.9 en este evento que la verdad pinta para algo muy muy padre. Ya estamos aquí en la fila esperando a que ingresen y bueno, vean todos estos grupos, todas estas bandas que son totalmente dedicadas al amor, Dianita. Y es que bueno, ya sabemos que pues la brecha generacional con este tipo de grupos pues se rompe totalmente, porque hoy en día también hay muchas bandas, muchos grupos que tienden pues a copiar, bueno, no a copiar, sino a inspirarse de este tipo de grupos.
2: Claro, por supuesto, pues son como los que sacan las canciones, pero en diferentes versiones, pero qué padre escucharlo pues de donde surgieron, ¿no? Y en este momento ya nos venimos acá de chismosos, de mitoteros aquí a la fila, y por ahí nos encontramos a una mega fan que se llama Sara Emma. Hola Sara, ¿cómo estás? Bien. Cuéntanos, ¿a quién vienes a ver?
3: Qué rico, las pasteles verdes, muy bonito. Recordar es vivir. Esa época nunca va a pasar. Llegó para quedarse.
2: Cuéntanos, ¿desde cuándo los escuchas?
3: Uy, tenía yo 10 años y todos nos crecimos con ese tipo de música. La oigo todos los días. Me sé todas las canciones.
2: ¿Cuál es el mejor recuerdo que tienes de ellos?
3: Luto en el alma, me encanta porque vine a un baile aquí en los 74 más o menos, toda la gente elegante, estuvo muy bonito el baile, recuerdo que muy elegantes todos, muy formal, claro que ahora que supe, apenas ayer iba a visitar a una tía y nos dice, a la que saludé, que el baile y luego nos apuntaba él.
2: Luego vino para acá.
3: Sí, ni las riumas hoy me detienen.
2: Qué bárbara, pues continúa adelante, te agradecemos. Gracias. Mucho que hayas estado con nosotros en esta intervención. Y pues nada, Jay, ya lo escuchaste. A ver, hay personas que apenas se enteraron de este evento, que apenas se enteraron de esto que va a haber, y ellos no les importó nada más que venir y estar aquí presentes, pues, por sus recuerdos de la IA.
1: Así es, exactamente, así como lo mencionó Sara Emma, pues, recordar es volver a vivir, y es toda una experiencia muy bonita, porque es tan mágico el poder escuchar a un grupo que en su momento, pues, era algo totalmente nuevo, y que te transporta totalmente a ese lugar, te recuerdas exactamente todo, desde qué estabas haciendo, qué era lo que estabas usando en cuanto a moda en ese entonces, inclusive también, pues, se podría decir que, pues, algún evento o algún familiar que tal vez estaba ahí contigo en ese momento, con el que tú cual compartiste o escuchaste esa canción. Es algo muy, muy maravilloso, y qué bueno que puedan disfrutar de estos eventos y que, bueno, todavía estén aquí con nosotros.
2: Pues es uno de nuestros lemas de selección, ¿no? Viajar a través del tiempo para vivir buenos recuerdos, y qué mejores recuerdos que pues estar aquí. Así que pues nosotros te hacemos una invitación. Todavía estás a tiempo de llegar, todavía estás a tiempo. Mira, yo veo una filota enorme, pero yo sé que aún puedes encontrar boletos, ¿o no?
1: Exactamente, Yanita. Aquí en el Auditorio de la Normal, en la taquilla, tú puedes adquirir tus boletos todavía, porque esto apenas va a empezar. Te recuerdo, está programado para las 8 de la noche. Hay una fila bastante larga de gente, pero yo creo que todavía consigues boletos y va a estar muy, muy bonito. Así que si tienes una oportunidad de venir aquí al Auditorio de la Normal, háganlo, porque va a ser una experiencia sumamente increíble. Así como lo mencionó la señora Sara Emma, vas a poder disfrutar, vas a poder recordar todos esos grupos y todas esas canciones tan bonitas, y bueno, qué mejor que escucharlas totalmente en vivo.
2: Pues aquí lo tienes, te dejamos esta gran invitación abierta para que tú vengas a ver este gran concierto y pues recuerdes estos tiempos, porque son los recuerdos del ayer. Y pues nada, sigue en sintonía a través de la frecuencia del 96.9 FM, siempre contigo.
1: Regresamos.
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0: Hola.
1: ¿Cómo estuvo esa clase de hoy?
0: Bastante bien. ¿Llevas mucho tiempo esperándome?
1: Un poco, pero te quiero mucho, mi amor.

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2: Laura Itzel Castillo Juárez asumió este jueves 3 de septiembre la titularidad de la Secretaría de las Mujeres tras la designación, en junio pasado, por la presidenta Claudia Sheinbaum. Esperemos que la convicción feminista de la nueva titular se note en la lucha social por la igualdad y la justicia, y esta comprenda presionar a las autoridades para que en este país desciendan los altos índices de feminicidios y maltrato como discriminación a las mujeres. Así que el trabajo de esta dependencia es muy amplio, pues entre los derechos a proteger y hacer valer están los de la falta de paridad y de equidad, por lo que hay que tener claro eso ahora que habrá elecciones federales intermedias.
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5: Hola, ¿qué tal, amigos de Joya 96.9 FM? Oigan, en este momento nos encontramos acá de chismosotes en lo que son los camerinos del Auditorio de la Normal Veracruzana. En unos momentos nos van a permitir entrevistar a Julián Jaramillo. ¿Cómo ves, Julius?
6: Híjole, pues la verdad es que estamos muy agradecidos de que nos den esta oportunidad de entrevistar a este gran, gran artista que ya tiene una trayectoria bastante extensa en este tema de los tríos y de este pues bonito género que la verdad a mí me encanta y probablemente algunos de ustedes también, y pues todavía como que no le han salido todavía a salir a decir que les gusta ese tipo de género, ¿no, Dianita?
5: Claro, sobre todo porque hace unos momentos tú y yo lo comentábamos, que Julián Jaramillo está siguiendo la trayectoria de su papá Julio Jaramillo, y pues tenemos el honor en este momento de poder pues hacerle unas preguntitas, que nos haga una invitación para que vengan y pues vean esta gran presentación que por primera vez se encuentra aquí en Jalapa, Veracruz.
6: Así que no te despegues de tu radio, porque en unos momentos más vamos a estar entrevistando a este gran artista para que nos comparta un poquito más acerca de su trayectoria y también, claro, que nos diga qué es lo que va a esperar de este gran concierto al lado de otras bandas y otros grupos que también están muy, muy padres. Así que no te despegues de la frecuencia del 96.9, porque vamos a continuar aquí.
5: Continuamos a través de Joya 96.9 FM, chicos, y en este momento nos encontramos con Julián Jaramillo. Hola, Julián, ¿qué tal? Buenas noches, ¿cómo estás?
7: Buenas noches, un saludo para todo el auditorio y gracias por estar aquí.
6: Pues la verdad es que estamos bastante emocionados porque, bueno, ustedes no lo saben, o probablemente algunos están muy jóvenes para saber de toda la trayectoria que ha tenido el señor Jaramillo en este género tan bonito que es pues el trío, y que pues realmente ha cautivado a muchísimas personas. El señor Jaramillo realmente pues es algo que considero yo que ha roto la brecha generacional en cuanto a este género del amor, y que ustedes están totalmente dedicados a eso.
7: Así es, sí, el tiempo ha pasado y aquí seguimos. Bueno, esta música sigue. Digo, la iniciaron, en mi caso, mi papá, el maestro Freddy, que sí estuvo en aquella época. Pero sigue, a la gente le sigue gustando. ¿Qué quiere decir? Que es bueno.
6: Claro, y es que fíjense que ya lo habíamos mencionado, que cuando algo es bueno, cuando un género musical realmente tiene ese impacto en la gente, pues continúa, no se destruye, sino que se transforma, continúa, y es algo que pues agradecemos bastante, porque hoy en día en un mundo donde escuchamos música que pues prácticamente habla de todo menos del amor, pues se agradece bastante que todavía continúe este tipo de género.
7: Vamos, agradecidos más nosotros con la gente que lo sigue escuchando, con el público. Y como tú dices, pasan generaciones, niños, jóvenes, lo siguen escuchando. Entonces, vamos por buen camino.
5: Y sobre todo porque estamos en una generación a donde este tipo de boleros, usted lo mencionó hace unos momentos, están volviendo a surgir a través de las nuevas plataformas como lo son TikTok. Entonces, pues, realmente yo siento que estas bellas costumbres y esta bella manera de amar a la antigua, o lo hablábamos también del desamor, pues que no se pierdan, ¿verdad?
7: Y no se va a perder. O sea, el amor sigue existiendo, no se va a perder. Se transforman algunas formas, pero nada más. Por eso esta música sigue perdurando, porque el amor existe.
5: Pues le agradecemos mucho este gran espacio, es un honor estar aquí con usted. Y por último, regálenos una invitación para la gente que nos está escuchando, que todavía está a tiempo de llegar.
7: Bueno, aquí los esperamos en la Normal Veracruzana, aquí estamos esperándolos para que se pasen un ratito romántico, agradable, recordando esos bellos temas de la bella época.
5: Muchísimas gracias, sigue en sintonía a través de Joya 96.9 FM, siempre contigo.
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1: Amigos de Joya 96.9, continuamos totalmente en vivo aquí en los camerinos del Auditorio de La Normal y tenemos el privilegio de estar nuevamente con una de las estrellas que va a estar esta noche en esta presentación muy, muy especial. Y bueno, una estrella internacional, porque estamos hablando del señor Aldo, que viene directamente desde Perú con el grupo Los Pasteles Verdes. Señor Aldo, es un verdadero honor que pues nos haya dado esta entrevista. Muchísimas gracias. ¿Cómo se siente, señor Aldo?
2: Te corrijo. Solamente un pequeño capítulo. Mira, Aldo falleció hace 10 años, va a ser, ¿no? Yo soy el que lo estoy reemplazando. Yo soy peruano. Yo trabajé con él por todo Sudamérica en los años 70, 80 y 90. Pero él falleció hace 9 años.
1: Okay. Entonces,
2: pero ustedes van a escuchar lo mismo y la verdad que muy contento de brindarles todos nuestros temas.
1: Pues como ya lo habíamos mencionado en toda esta noche.
3: Ah, okay. Claro, se lo estaba pasando.
1: Ya estábamos hablando también de que, bueno, este género musical ha traspasado la brecha generacional, porque es algo que cuando algo es bueno, cuando una canción, un género musical es bueno, pues no, digamos que nunca muere, siempre está ahí, solo se transforma, y creo que grupos como el de usted, Pasteles Verdes, en el que usted está, pues todavía continúan, señor.
2: Mira, nosotros grabamos el primer tema en el año 73, Angelitos Negros. En el año 76 vinimos por primera vez a México. Y después vinimos por temporada hasta que ya nos quedamos. Imagínate cuántos años, cuántas décadas. Y agradecemos mucho a esta gran nación, al pueblo mexicano, por mantenernos todavía vigentes. La gente canta los temas nuestros, ya lo vas a escuchar ahora. Y bueno, nosotros muy contentos por el apoyo que nos da todo el pueblo mexicano.
3: Y es un placer. Oye, yo tengo una pregunta media capciosa. Después de tantos años cantando amor, ¿usted sigue creyendo en el amor o cree que ya se volvió un experto en el desamor?
2: No, yo siempre he sido romántico en ese sentido, ¿no? Yo creo que el amor nunca muere. Siempre dije, mira, mientras existe el amor van a existir los Pasteles Verdes.
1: Ah, es una frase muy bonita, ¿eh?
3: Tal.
1: Es sí. una frase muy, muy bonita. Y realmente, pues, como bien lo dice el señor Aldo, pues el amor es algo que todavía existe, se va a seguir y va a continuar. Y pues bueno, con grupos como este, realmente, pues toda la gente tiene todavía esa inspiración y lo va a pasar de generación en generación, ¿no? ¿Es así, Dainita?
3: Esto va para las generaciones nuevas, los 2000eros acá, que escuchen que mientras el amor exista, los Enanitos Verdes van a seguir, y sobre todo que siga viviendo los Enanitos, perdónenme, los Pasteles Verdes. Un saludo para ellos. Ya saben que yo siempre ando, miren, en la luna y luego se me van las cosas. Estamos con los Pasteles Verdes, pero hablamos sobre que no hay que dejar morir el amor a la antigua.
2: Nosotros somos peruanos.
3: Okay.
2: Ellos son argentinos. Enanitos Verdes es de Mendoza, la frontera con Chile. Sí, hemos vivido 39 años en Argentina.
3: Dale, sí. O sea, que son amiguitos.
2: Vivimos mucho tiempo allá. Y la verdad que no hay problema que nos confundan. Imagínate, los Maná. Te cuento una anécdota. Maná era muy hincha de Pasteles Verdes, ¿no? Si no lo sabías. Por eso es que se llamaban, cuando ellos salieron recién, se llamaban Sombreros Verdes.
3: ¡Ah, caray! Verdes,
2: eso no lo sabían.
1: Wow,
2: pero bueno, es como si te digo, cuando tenía Cerati, de Cerati, el argentino.
1: Sí.
2: ¿Cómo se llama el grupo?
1: Soda Stereo.
2: Soda Stereo. Mira, él tocó con nosotros. Tocó con nosotros cuando tenía 20 años. No, 18 años. Se fue el bajista y el guitarrista nuestro lo trajo para que reemplace al bajista. Tocó con nosotros 3 semanas. Pero ¿quién iba a pensar, viste, que iba a ser Cerati el Cerati que conocemos, porque sabemos quién es? No, bien, hay muchas anécdotas en ese sentido.
3: Y usted ya nos soltó varios datos curiosos a través de una equivocación. Pues qué gusto estar aquí con usted. Dale. Por último, regálenos una invitación para todo el auditorio de Joya 96.9 FM que nos está sintonizando. Todavía están a tiempo porque todavía no empezamos este evento, para que vengan y disfruten pues de estos bellos momentos recordando aquellos tiempos de amor y desamor.
2: Mire, saludamos de parte de mi nombre, Tito Luján, y los Pasteles Verdes de la República del Perú, saludamos a todos los oyentes de Joya 96.9 FM. Los invitamos esta noche, va a ser inolvidable, con todos los artistas que vamos a estar esta noche en el escenario, Pasteles Verdes sobre todo, con todos sus clásicos. Van a salir contentos, la verdad, y se van a enamorar mucho más. Así que los invitamos a todos ustedes, todavía tienen tiempo, a estar en el teatro.
1: Ahí lo tienen, amigos, realmente es una agrupación que ya tiene bastante tiempo aquí con nosotros, pero créanme que su calidad todavía continúa y créanme que es algo muy, muy padre, muy bonito, y ustedes tienen que vivir esta experiencia. Ya lo escucharon del miembro de Pasteles Verdes, que este género, que créanme, no va a morir, porque mientras exista el amor, Pasteles Verdes todavía va a continuar, sí, aquí con nosotros.
2: Tú dices que no muera, mira, una anécdota que le contaba a tus compañeros también es que nosotros, la fan más chiquita que tenemos es de Durango, Lucía, 14 años. Y él sí ya se cantaba todos los temas. Yo le digo, ¿cómo lo sabe? Ah, porque acá todavía difunden en las radios, difunden los temas de Pasteles Verdes. Y también mi mamá, mi papá, cuando escuchaban esos temas. Pero mira, hay de 18, 20, 30 años, 40 años, que ni nacían cuando empezamos. Nosotros empezamos en el año 72. Imagínate. ¿Te das cuenta? Y todavía estamos luchando para contrarrestar toda esa música que está saliendo ahora, que solamente dura 3 meses y se desaparece. Nosotros, imagínate cuánto tiempo nuestras canciones y todavía siguen vigentes.
3: Y seguirán vigentes por muchas décadas.
2: Bueno, muchísimas gracias. Ojalá que así sea.
3: Ojalá que así sea. Nosotros nos despedimos de ti. Esto fue pues el dúo dinámico de Joya 96.9 FM a través del auditorio de la Normal Veracruzana. Yo soy Diana Hernández. Te agradezco que nos hayas escuchado. Y pues bueno, despídete, Jay.
1: Claro, yo soy Jay Torres. Muchísimas gracias por escucharnos y también muchísimas gracias por darnos la invitación y dejarnos entrevistar a estas grandes artistas que van a estar presentes esta noche aquí en el auditorio de la Normal. Así que no te despegues, porque pues realmente no tienes que perder este gran, gran evento. Todavía estás a tiempo, estamos a unos minutos de empezar, pero todavía puedes venir, puedes adquirir tus boletos y escuchar toda esta noche de recuerdos, que va a estar muy bonita y por supuesto que va a ser totalmente dedicada al amor. Así que muchísimas gracias y nos vemos en otra transmisión de Joya 96.9. Siempre contigo.
3: Bye bye.
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0: personas que laboran en el campo con una inversión de 107 mil millones de pesos. Ciertamente, con 10 programas para el sector, se han logrado incrementos importantes en la producción de maíz, frijol y leche, pero investigadores y organizaciones campesinas afirman, por otro lado, que el apoyo actual es limitado y no resuelve los problemas profundos del sector. Acusan que hay pocas opciones de crédito oportuno para los ciclos de siembra, aparte de que se mantiene e incrementa la importación de granos básicos, lo que debilita la meta oficial de soberanía alimentaria. Además de que se enfrentan sin capacidad tecnológica, problemas de sequía y cambio climático que reducen la producción y acentúan la pobreza en el campo.
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2: Laura Itzel Castillo Juárez asumió este jueves 3 de septiembre la titularidad de la Secretaría de las Mujeres tras la designación en junio pasado por la presidenta Claudia Sheinbaum. Esperemos que la convicción feminista de la nueva titular se note en la lucha social por la igualdad y la justicia, y esta comprenda presionar a las autoridades para que en este país desciendan los altos índices de feminicidios y maltrato como discriminación a las mujeres. Así que el trabajo de esta dependencia es muy amplio, pues entre los derechos a proteger y hacer valer están los de la falta de paridad y de equidad, por lo que hay que tener claro eso ahora que habrá elecciones federales intermedias.
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1: El secretario de Agricultura y Desarrollo Rural aseveró que a través de los diversos programas de apoyos a productores se ha alcanzado a 2 de cada 3 personas que laboran en el campo con una inversión de 107 mil millones de pesos. Ciertamente, con 10 programas para el sector se han logrado incrementos importantes en la producción de maíz, frijol y leche, pero investigadores y organizaciones campesinas afirman, por otro lado, que el apoyo actual es limitado y no resuelve los problemas profundos del sector. Acusan que hay pocas opciones de crédito oportuno para los ciclos de siembra, aparte de que se mantiene e incrementa la importación de granos básicos, lo que debilita la meta oficial de soberanía alimentaria. Además de que se enfrentan sin capacidad tecnológica, problemas de sequía y cambio climático, que reducen la producción y acentúan la pobreza en el campo.
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1: Olvídate del atún de todos los días. Para preparar el platillo sabio del mes, nos acompañaron Leos y Cha, que nos compartieron una receta ideal para variar el menú de la semana. Atún a la vizcaína.
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2: Bienvenidas y bienvenidos a Revista del Consumidor Radio. Yo soy Leos.
3: Yo soy Chav. Y hoy estamos aquí con todos ustedes para cocinar el platillo sabio de Profeco.
2: Les traemos una receta que combina sabores dulces, ácidos y saladitos. Atún a la vizcaína.
3: Tome nota. Para preparar nuestro platillo necesitaremos 5 latas de atún, ya sea en agua o aceite, pero bien drenadas. Medio kilogramo de jitomate, una cebolla, 2 dientes de ajo finamente picados, 3 papas medianas cocidas y cortadas en cubitos y media taza de puré de tomate.
2: También vamos a utilizar aceitunas verdes, alcaparras y chiles güeros en escabeche al gusto. Además, 3 cucharadas de aceite de oliva, 2 hojitas de laurel, sal, pimienta y un poquito de sazonador de hierbas a la italiana. Y si le quieren dar ese toquecito crujiente, 1/4 de taza de almendras fileteadas. ¿Vamos a la preparación?
3: Para iniciar, en una cacerola u olla grande calentamos nuestro aceite de oliva y sofreímos la cebolla junto con el ajo hasta que estén transparentes y bien doraditos. Después agregamos los jitomates cortados en cubos pequeños y salpimentados.
2: Añadimos el puré de tomate, agregamos un poquito de sal, el sazonador de hierbas al gusto y las hojas de laurel. Dejamos cocinar a fuego medio por unos 10 minutos hasta que el jitomate reduzca un poco.
3: Pasado este tiempo, agregamos las aceitunas sin hueso y las alcaparras, y aquí va un paso que es opcional, pero que le da un toque muy rico, la verdad, unas almendras fileteadas. Mezclamos todo muy bien y lo dejamos al fuego unos 5 minutitos más para que todos los sabores se integren a la perfección.
2: Ahora vamos a agregar la papa precocida para que termine de cocinarse con el calor del guiso. Después incorporamos el atún y lo mezclamos con muchísimo cuidado. El secreto aquí es hacerlo suavemente para que no se nos bata la papa ni se nos deshaga el atún.
3: Y para el toque final, sazonamos con sal y pimienta al gusto, pero mucho ojo aquí. Les vamos a pasar un tip muy importante. Recuerden que las aceitunas y las alcaparras ya son bastante saladas, así que prueben su guiso primero para que no se les vaya a pasar la mano con la sal.
2: Para cerrar, vamos a agregar chiles güeros enteros al gusto. Y un secretito es que le podemos poner un chorrito del mismo vinagre con el que vienen los chiles, que le va a dar un poco de acidez muy característica y muy deliciosa. Tapamos después la olla y dejamos a fuego medio por 10 minutos para que ahora sí todos los sabores se integren por completo.
3: Y listo,
2: ya quedó.
3: Ya podemos disfrutar de este espectacular atún a la vizcaína. Para presentarlo, decoren con unas hojitas de perejil fresco, un poquito más de almendras fileteadas y, por supuesto, acompáñenlo con unas buenas tostadas, puede ser también un bolillito.
2: Lo que quieran, galletitas, queda buenísimo. Anímense a prepararlo y cuéntenos en nuestras redes sociales cómo les fue. No se les olvide que también pueden ver esta receta en el canal de YouTube Profeco TV. Yo soy Leos.
3: Yo soy Cha y fue un gusto cocinar con ustedes aquí en Revista del Consumidor Radio.
2: ¡Hasta la próxima!
3: ¡Bye, bye!
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1: Está bien. Vamos a

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0: En el estado de Querétaro, según mediciones oficiales del INEGI, alrededor de un 50% a 60% de la población manifiesta algún nivel de desconfianza en las personas juzgadoras, mostrando una mejoría estadística en ciertos periodos de transición, los cuales caen cuando se conoce que dan libertad a un delincuente, como sucedía antes de 2025.
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3: Olvídate del atún de todos los días. Para preparar el platillo sabio del mes, nos acompañaron Leos y Cha, que nos compartieron una receta ideal para variar el menú de la semana. Atún a la vizcaína.
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4: Bienvenidas y bienvenidos a Revista del Consumidor Radio. Yo soy Leos.
5: Yo soy Chav. Y hoy estamos aquí con todos ustedes para cocinar el platillo sabio de Profeco.
4: Le traemos una receta que combina sabores dulces, ácidos y saladitos. Atún a la vizcaína.
5: Tome nota. Para preparar nuestro platillo necesitaremos 5 latas de atún, ya sea en agua o aceite, pero bien drenadas. Medio kilogramo de jitomate, una cebolla, 2 dientes de ajo finamente picados, 3 papas medianas cocidas y cortadas en cubitos y media taza de puré de tomate.
4: También vamos a utilizar aceitunas verdes, alcaparras y chiles güeros en escabeche al gusto. Además, 3 cucharadas de aceite de oliva, 2 hojitas de laurel, sal, pimienta y un poquito de sazonador de hierbas a la italiana. Y si le quieren dar ese toquecito crujiente, 1/4 de taza de almendras fileteadas. ¿Vamos a la preparación?
5: Para iniciar, en una cacerola u olla grande calentamos nuestro aceite de oliva y sofreímos la cebolla junto con el ajo hasta que estén transparentes y bien doraditos. Después agregamos los jitomates cortados en cubos pequeños y salpimentados.
4: Añadimos el puré de tomate, agregamos un poquito de sal, el sazonador de hierbas al gusto y las hojas de laurel. Dejamos cocinar a fuego medio por unos 10 minutos hasta que el jitomate reduzca un poco.
5: Pasado este tiempo, agregamos las aceitunas sin hueso y las alcaparras. Y aquí va un paso que es opcional, pero que le da un toque muy rico, la verdad. Unas almendras fileteadas. Mezclamos todo muy bien y lo dejamos al fuego unos 5 minutitos más para que todos los sabores se integren a la perfección.
4: Ahora vamos a agregar la papa precocida para que termine de cocinarse con el calor del guiso. Después incorporamos el atún y lo mezclamos con muchísimo cuidado. El secreto aquí es hacerlo suavemente para que no se nos bata la papa ni se nos deshaga el atún.
5: Y para el toque final, sazonamos con sal y pimienta al gusto, pero mucho ojo aquí. Les vamos a pasar un tip muy importante. Recuerden que las aceitunas y las alcaparras ya son bastante saladas, así que prueben su guiso primero para que no se les vaya a pasar la mano con la sal.
4: Para cerrar, vamos a agregar chiles güeros enteros al gusto. Y un secretito es que le podemos poner un chorrito del mismo vinagre con el que vienen los chiles, que le va a dar un poco de acidez muy característica y muy deliciosa. Tapamos después la olla y dejamos a fuego medio por 10 minutos para que ahora sí todos los sabores se integren por completo.
5: Y listo,
4: ya quedó.
5: Ya podemos disfrutar de este espectacular atún a la vizcaína. Para presentarlo, decoren con unas hojitas de perejil fresco, un poquito más de almendras fileteadas y, por supuesto, acompáñenlo con unas buenas tostadas, puede ser también un bolillito.
4: Lo que quieran, galletitas, queda buenísimo. Anímense a prepararlo y cuéntenos en nuestras redes sociales cómo les fue. No se les olvide que también pueden ver esta receta en el canal de YouTube Profeco TV. Yo soy Leos.
5: Yo soy Cha y fue un gusto cocinar con ustedes aquí en Revista del Consumidor Radio.
4: ¡Hasta la próxima!
5: ¡Bye, bye!
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2: Luego de que la Secretaría de Gobernación presentó 10 acciones para fortalecer la Estrategia Nacional de Búsqueda, el Centro de Derechos Humanos Miguel Agustín Pro Juárez señaló que esas medidas distan de concretar una política nacional de prevención y erradicación de las desapariciones. Para esta organización se observan vacíos y problemas estructurales, y uno de ellos es la identificación forense, pues los ministerios públicos no han logrado integrar y consolidar los registros que deben alimentar el Banco Nacional de Datos Forenses. Que en una era electrónica en donde los bancos de datos son cosa normal, no se puede integrar una central documental forense actualizada a diario. Es más que consecuencia de incompetencia y negligencia gubernamental que falta de la tecnología.
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2: Todo el sistema judicial que requiere de un principio y de un esquema de supervisión de sus servidores públicos, no deben tolerarse las conductas inadecuadas o indolentes en la administración de justicia. Además, no es admisible la impunidad ante conductas indebidas de las personas juzgadoras, afirmó Celia Maya García, titular del Tribunal de Disciplina Judicial, al participar en un encuentro con impartidores de justicia en el estado de Querétaro. Según mediciones oficiales del INEGI, alrededor de un 50% a 60% de la población manifiesta algún nivel de desconfianza en las personas juzgadoras, mostrando una mejoría estadística en ciertos periodos de transición, los cuales caen cuando se conoce que dan libertad a un delincuente, como sucedía antes de 2025.
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2: Luego de que la Secretaría de Gobernación presentó 10 acciones para fortalecer la Estrategia Nacional de Búsqueda, el Centro de Derechos Humanos Miguel Agustín Pro Juárez señaló que esas medidas distan de concretar una política nacional de prevención y erradicación de las desapariciones. Para esta organización se observan vacíos y problemas estructurales, y uno de ellos es la identificación forense, pues los ministerios públicos no han logrado integrar y consolidar los registros que deben alimentar el Banco Nacional de Datos Forenses. Que en una era electrónica en donde los bancos de datos son cosa normal, no se puede integrar una central documental forense actualizada a diario. Es más que consecuencia de incompetencia y negligencia gubernamental que falta de la tecnología.
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2: Todo el sistema judicial que requiere de un principio y de un esquema de supervisión de sus servidores públicos, no deben tolerarse las conductas inadecuadas o indolentes en la administración de justicia. Además, no es admisible la impunidad ante conductas indebidas de las personas juzgadoras, afirmó Celia Maya García, titular del Tribunal de Disciplina Judicial, al participar en un encuentro con impartidores de justicia en el estado de Querétaro. Según mediciones oficiales del INEGI, alrededor de un 50% a 60% de la población manifiesta algún nivel de desconfianza en las personas juzgadoras, mostrando una mejoría estadística en ciertos periodos de transición, los cuales caen cuando se conoce que dan libertad a un delincuente, como sucedía antes de 2025.
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2: Luego de que la Secretaría de Gobernación presentó 10 acciones para fortalecer la Estrategia Nacional de Búsqueda, el Centro de Derechos Humanos Miguel Agustín Pro Juárez señaló que esas medidas distan de concretar una política nacional de prevención y erradicación de las desapariciones. Para esta organización se observan vacíos y problemas estructurales, y uno de ellos es la identificación forense, pues los ministerios públicos no han logrado integrar y consolidar los registros que deben alimentar el Banco Nacional de Datos Forenses. Que en una era electrónica en donde los bancos de datos son cosa normal, no se puede integrar una central documental forense actualizada a diario. Es más que consecuencia de incompetencia y negligencia gubernamental que falta de la tecnología.
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3: Todo el sistema judicial que requiere de un principio y de un esquema de supervisión de sus servidores públicos, no deben tolerarse las conductas inadecuadas o indolentes en la administración de justicia. Además, no es admisible la impunidad ante conductas indebidas de las personas juzgadoras, afirmó Celia Maya García, titular del Tribunal de Disciplina Judicial, al participar en un encuentro con impartidores de justicia en el estado de Querétaro. Según mediciones oficiales del INEGI, alrededor de un 50% a 60% de la población manifiesta algún nivel de desconfianza en las personas juzgadoras, mostrando una mejoría estadística en ciertos periodos de transición, los cuales caen cuando se conoce que dan libertad a un delincuente, como sucedía antes de 2025.
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2: Luego de que la Secretaría de Gobernación presentó 10 acciones para fortalecer la Estrategia Nacional de Búsqueda, el Centro de Derechos Humanos Miguel Agustín Pro Juárez señaló que esas medidas distan de concretar una política nacional de prevención y erradicación de las desapariciones. Para esta organización se observan vacíos y problemas estructurales, y uno de ellos es la identificación forense, pues los ministerios públicos no han logrado integrar y consolidar los registros que deben alimentar el Banco Nacional de Datos Forenses. Que en una era electrónica en donde los bancos de datos son cosa normal, no se puede integrar una central documental forense actualizada a diario. Es más que consecuencia de incompetencia y negligencia gubernamental que falta de la tecnología.
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2: Todo el sistema judicial que requiere de un principio y de un esquema de supervisión de sus servidores públicos, no deben tolerarse las conductas inadecuadas o indolentes en la administración de justicia. Además, no es admisible la impunidad ante conductas indebidas de las personas juzgadoras, afirmó Celia Maya García, titular del Tribunal de Disciplina Judicial, al participar en un encuentro con impartidores de justicia en el estado de Querétaro. Según mediciones oficiales del INEGI, alrededor de un 50% a 60% de la población manifiesta algún nivel de desconfianza en las personas juzgadoras, mostrando una mejoría estadística en ciertos periodos de transición, los cuales caen cuando se conoce que dan libertad a un delincuente, como sucedía antes de 2025.
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2: Luego de que la Secretaría de Gobernación presentó 10 acciones para fortalecer la Estrategia Nacional de Búsqueda, el Centro de Derechos Humanos Miguel Agustín Pro Juárez señaló que esas medidas distan de concretar una política nacional de prevención y erradicación de las desapariciones. Para esta organización se observan vacíos y problemas estructurales, y uno de ellos es la identificación forense, pues los ministerios públicos no han logrado integrar y consolidar los registros que deben alimentar el Banco Nacional de Datos Forenses. Que en una era electrónica en donde los bancos de datos son cosa normal, no se puede integrar una central documental forense actualizada a diario. Es más que consecuencia de incompetencia y negligencia gubernamental que falta de la tecnología.
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3: Todo el sistema judicial que requiere de un principio y de un esquema de supervisión de sus servidores públicos, no deben tolerarse las conductas inadecuadas o indolentes en la administración de justicia. Además, no es admisible la impunidad ante conductas indebidas de las personas juzgadoras, afirmó Celia Maya García, titular del Tribunal de Disciplina Judicial, al participar en un encuentro con impartidores de justicia en el estado de Querétaro. Según mediciones oficiales del INEGI, alrededor de un 50% a 60% de la población manifiesta algún nivel de desconfianza en las personas juzgadoras, mostrando una mejoría estadística en ciertos periodos de transición, los cuales caen cuando se conoce que dan libertad a un delincuente, como sucedía antes de 2025.
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2: Luego de que la Secretaría de Gobernación presentó 10 acciones para fortalecer la Estrategia Nacional de Búsqueda, el Centro de Derechos Humanos Miguel Agustín Pro Juárez señaló que esas medidas distan de concretar una política nacional de prevención y erradicación de las desapariciones. Para esta organización se observan vacíos y problemas estructurales, y uno de ellos es la identificación forense, pues los ministerios públicos no han logrado integrar y consolidar los registros que deben alimentar el Banco Nacional de Datos Forenses. Que en una era electrónica en donde los bancos de datos son cosa normal, no se puede integrar una central documental forense actualizada a diario. Es más que consecuencia de incompetencia y negligencia gubernamental que falta de la tecnología.
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